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2: Este tema va dedicado a todos los padres. Espero que escuchen la voz de su hijo en esta canción.

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1: Esta canción que acaba de componer mi compa Manuel, el tonto para escribir, le dice:
2: ¡Yay!
1: Hablando claro. Hablando claro se llama.
2: Algo con lo que se va a identificar toda la raza por ahí, compa Mau.

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Benito, hijo de Benito, le decían Tito, el mayor de seis trabajando desde chamaquito, guiando camiones como el pai y el abuelo. Aunque su sueño siempre fue ser ingeniero, un día Tonito lo invitó para hacer una mudanza, para buscarse alguito, par de pesos, para algo alcanza. Gracias a Dios que ese día no estaba bici, porque en la mudanza fue donde conoció a Lizy, la menor de tres que se criaron con doña Juanita, porque su papá y mamá partieron estando chiquita. Prometió graduarse antes de casarse y lo cumplió diciembre del 9-2. Con Tito se casó antes de irse para Almirante, donde se conocieron, vivieron en Morovis, en donde hicieron al nene, que en Bayamón por primera vez vieron. Un aplauso para mami y papi, porque en verdad rompieron.

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1: Vamos a ver si esta me coge el teléfono ahora.
2: ¿Aló?

0: ahorita.
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0: jefa la que controla Chimbala de este lado.
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0: dijeron que tú metes mano. ¿Quiénes son los que comandan una nueva generación? 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
1: Ahora venimos con lo que es de nosotros.

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1: Vamos, listo. Salud, muchachos. Por esa mujer.

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Más. ¿Dónde están las mujeres recién divorciadas? ¿Dónde están las chicas que están recién terminando con su novio? 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

Eso le pasó a este. 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
1: Shakira.

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1: ¡Se va! ¡Nossa! ¡No!

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Y también ahí estuve preguntando que si las 11 del mediodía, o sea, si las 11 todavía era 11 de la mañana o del mediodía. Bueno, es según como lo quieras ver, porque a ver, si crees o consideras que ya es

como somos personas chambeadoras, así que se escucha el fin de semana, ¿verdad? Bienvenidos por mi lado. Hoy es fin de semana de piropos. Sí, vamos a estipularlo de esta manera. Los viernes va a ser.

0: traen piropos por todos lados. Imagínate, una mujer en donde quiera que pase, obviamente va a recibir piropos. Nosotros corremos con menos suerte.
1: Voy al tel.
0: Pero hoy ahí siempre hay una que otra. Que otra. Que otra, ¿cómo le digo? O sea, siempre seamos feos o un poco agraciados, siempre hay una que otra loca que nos dice un piropo. Así que hoy es viernes.

¡Bienvenidos! Hoy es viernes, viernes de piropo, así lo vamos a titular. Los viernes va a ser viernes de piropo. Así que por ahí mande su piropo, el que se sepa, como se lo sepa. Línea disponible 224-363-3878. 224-363-3878. Soy J. Robin, hoy contigo hasta las 11 del mediodía. Bienvenidos.

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por ahí está el tema a cargo de Fariana y Kiko el Crazy. Se llama Me Muevo. Mira, yo, y no me digas que no. Que no me muevo. Oye, ¿por qué le dirá que no se mueve? Ah, solo ellos sabrán su historia. Bienvenidos nuevamente, llegando a las 7 de la mañana, a 32 minutos. Y vamos a enviarle saludos a José. ¿Qué onda? Ahí conectado. Loco, eso de los piropos a mí no me sale, dice. Una vez le di un piropo, sorry, lo escribí.

la ocurrencia y la creatividad de ustedes. O sea, la creatividad es buena, ¿no? De vez en cuando. Por ejemplo, un piropo para mi amor, dice: salud por eso que no tiene hueso y cuando lo beso se pone tieso. O sea, ese piropo está bien violento, o sea, está muy bueno. En lo personal, a mí me gusta.

sé por qué, a ver si a ustedes les ha acontecido. Por lo general, los piropos de nosotros los hombres hacia las mujeres, muchas veces hay que ser bien estratégico en saber enviar un piropo. O no solo estratégico, hay que ser bien meticuloso. ¿Por qué? Porque si el piropo no es del agrado de la nena, o es un piropo así como que muy, muy doble sentido, pero explícito, como que lo toman a mal y se ofenden. Mientras que a nosotros los hombres nos pueden decir el piropo que sea, no sé, o sea, el hombre lo toma como un halago, aunque te digan que son mecha corta, sí. El piropo lo toma como un halago y no es poco probable que nosotros los hombres nos sintamos ofendidos. Por ejemplo, aquí va uno: no soy carpintero, pero me encantaría dejarte clavada todos los días. No tenerte clavada, qué bárbaro. Tan buenos los piropos. Hoy es viernes de piropos. 224-363-3878. 224-363-3878. Ahí el WhatsApp en cabina. O te vas directamente a nuestra sala de chat y ahí nos envías el piropo.

cada quien es cada quien. Pero usted y sus relaciones, ahí hace caso, viejo. Me pone Alejandro, loco. Apenas tengo 3 meses de andar con una, no voy a decir la palabra.

0: Cuando lo mandan al carajo, todas las novias que ha tenido, es porque entonces la falla no es de las novias, la falla es suya, mi hermano.
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0: Bueno, pero vamos a complacerte. Como no he sonado música, yo casi no sueno música de Don Omar, fíjate. Y no es que no pueda, o sea, sino que no sé, usualmente casi no. Pero bien, hermano, vamos a complacerlo porque está de cabanga el fin de semana. Óyelo, un poquito de música así para variar.
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0: ahí voy a enviarle saludos a Alejandro, que está conectado, hermano, para que no se queje, para que vea que le he sonado un mixito de Don Omar bonito.
1: ¿Qué?

saludos a Erika. Erika se sabe un montón, pero no lo dice. Y qué mala onda, Erika. Así no cuenta. Por ejemplo, Erika, ¿cómo te escuchas este? Me gusta, no dice por acá, ¿quién fueras? Ah, ya, ok. Me gustaría ser secador. Secador, ¿para qué?

0: Saludos a José Pocholo también en Los Ángeles, California. Qué bien. Gracias por estar conectados, disfrutando de buena música, buena programación acá en Cool Radio. En la mañana del día de hoy, ya que estamos en día viernes, fin de semana. Mientras tanto, vamos cambiando, voy ya cambiando de rola. Déjame ver, vamos con eso. Hacer un cambio radicalón, no tan radicalón, pero sí bueno.
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0: Ok, vamos enviándole saludos ahí a Eduardo. Dice Gaby, saludos a Eduardo, mi papi chulo, que cada día está más chulo. Ah, bueno, saludos pues.
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0: Vamos con eso de Dareyes Reyes de la Sierra. Serama Frecuencia a través de Cool Radio. Estamos en viernes, fin de semana. Disfrútalo, gózatelo.

0: se llama Romántica, porque así se pone. Hey, la canción a cargo de María Becerra, acompañada de Jay Wheeler.
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0: Entra en Cool Radio en la programación de ese viernes, fin de semana, 11 de septiembre del 2026. Soy J. Robin, acompañándote a lo largo de nuestras horas de programación. Me gustaría ser aeropuerto y que tú fueras la pista de aterrizaje, mi amor. ¿Y eso para qué? Para tenerte acá todos los días, ¿no? Está bien, bueno, digo lo contrario. Es que ahí tengo unos mensajes, unos piropos ahí que mandaron. Tengo ganas de que nos quitemos las ganas. Eso está bueno, ¿no? Tengo ganas de que nos quitemos las ganas. Hoy es viernes de piropo. Todo el piropo que quieras. Dice por acá: si ser sexy fuera un delito, tú estarías de condenada de por vida, mamacita. Está como que...
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0: Tan bueno los piropos. Vamos a enviarle por ahí saludos especiales a Diana. Hola, buen día, cosita bella. Espero que esté bien. No se ponga romántica, que el romanticismo nos lleva a dos cosas.
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0: Acostarnos juntos o a extrañarnos.
2: ¡Uno!
0: Ese piropo está muy bueno, salió así de pronto. Mientras tanto, dale volumen. Es que hoy es viernes. ¿Se han dado cuenta de algo? Yo sé que lo han notado. Yo sé que sí se han dado cuenta. El Bossman también se ha dado cuenta. Este viernes estoy sonando rolonas de rolonas. Así de gozadera para el fin de semana. De volumen, vamos con eso. Anthony Hernández, acompañado de Chimbala y Rosel, se llama Dale Mambo, Mami.
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ya me encuentro a las 8 de la mañana más 38 minutos. Ahí por ahí teníamos algo de Google y Soltos, la canción se llama Jamaica. Me siento así como que estuviese por la noche y si supieran. Fin de semana intenso en Cool Radio, muy buena música. Oye, hablando de fin de semana, dice por acá, hola Robin, ¿qué onda? ¿Vas o no? Hermano, vamos a enviarle saludos ahí al Manny Pacquiao. Se ha conectado a esa hora. Manny, fíjate que ahorita la traigo. Dice por acá, este piropo está bueno. Dice, hola nenita, mi amor, me gustaría ser caramelo. Y ella, caramelo, para derretirme en tu boca, bebé. O sea, está bien, ¿qué voy a decir? Yo solo leo los piropos. Viernes de piropo, ya quedó estipulado. Los viernes, todos los viernes, vamos a hacer los viernes de piropo. Sí, lo que pasa es que no quiero que se cansen, no quiero que digan, es que Robinson tiene de lunes a viernes los debates ahí, con cosas doble sentido, hablando de sexo, hablando de... Y Conce, no ha hablado de sexo explícitamente. Un día vamos a tocar ese tema. ¿Cuánto es lo más que han durado en la cama? Yo lo más que he durado, soy muy honesto, lo más que he durado son 4 horas. No, o sea... A ver, pero depende de qué contexto estén hablando. Yo hablo de dormir. O sea, lo más que he durado es 4 horas. No duermo mucho. Padezco de insomnio y lo más que puedo dormir son 4 horas. Pero bueno, no sé, ya ves que son mal pensados. Pero bueno, ahí vamos a ir estipulando poco a poco. Ya saben que los viernes va a ser viernes de piropo. Vamos cambiando, ya llegando a las 8 de la mañana más 40 minutos. Vamos con eso, Isa. Wilfredo Vargas. El baile del mono. Dale volumen.

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0: llegando a las 8 en la mañana. 8 en la mañana más 55 minutos. A ver, relájate, Blackcito, relájate, Robincito, relájate. ¿Por qué? Ya les digo por qué. Porque estamos llegando a las 8 en la mañana, más de 55 minutos, ya casi en el cierre de esta hora. Entonces, en la otra hora voy a sonar, hay algo así como lo que te traía, pero voy a hacer un mixito bonito.
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0: Sí, así es, hombre, loco, usted hágame caso. Ey, por acá tengo una cantidad de enorme de piropos, una cantidad enorme de piropos que cayeron así como arriba al dedo, loco.
1: A ver,
0: y cabe recalcar que son entretenidos. Por ejemplo, dice por acá: no sé qué tienes, pero cada vez que te veo se me olvida hasta lo que iba a decir. Está interesante. No, es mejor de todos, pero está muy bueno. Dice por acá: tú eres un peligro, porque contigo siempre quiero perder, portarme mal en la vaina. Tú eres un peligro, porque cada vez que te miro quiero portarme mal. Bueno, está bien. A ver, otro que amerite risa de verdad. Si mirarte fuera pecado, ya estuviera pagando condena. Está muy bueno, está bueno, está bien. Dice este por acá: no eres Google, pero tienes todo lo que ando buscando y unas cuantas cositas que no sabía que tenía o que quería.
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0: Ok, no, está bien, está pasable, loco. Dice por acá: con esa mirada no necesitas decirme nada. Ya me estás metiendo en problemas. Es que, Dios santo, nunca les ha pasado que están tocando un tema así como que muy sutil y se le vienen ideas malas a la cabeza. Eso me pasa cuando estoy leyendo los mensajes. Se me vienen alguna cosa que no nada que ver. Dice: tú no eres mi tipo, eres exactamente mi debilidad. Este está muy bueno. Que se miró, por lo podés decir, en la calle. De pronto miraba una nena y ahí se lo aventaba. El piropo, claro, el piropo. Mientras tanto, vamos con más música, dale volumen. Esto es Cool Radio. Estamos en día viernes, fin de semana. Soy J. Robin acompañándote a lo largo de la programación de Cool Radio. Y aquí vamos a entrar con esto, algo de Manny Cruz. La canción se llama El Motor. 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

0: la canción a cargo de Jorge Celedón. Qué bonita es esta vida. Llegando a las 9 de la mañana más 15 minutos. 9 de la mañana más 15 minutos.
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0: Imagínate que ya de viernes nos alistamos porque este fin de semana viene muy extenso. Extenso por muchas razones. Ah, porque es viernes, porque... no sé. Cada quien lo pone extenso de la manera que desee. Al final, cada quien lo disfruta a su manera. Eso es lo más importante, sobre todo y por todo y para todo. Llegando a las 9 más 16. Oye, ya vengo, ya había dicho, hasta cerré los piropos y cuéntame. Lo que pasa es que es viernes y uno como que... me entono más con la música, estoy al borde de la música, el ritmo y todo, bailando, gozando. Entonces, como que te desubicas un poquito de lo que estabas haciendo. Para ti, donde estés en ese momento, ya en la chamba, echándole ganas, vamos a ponerte en movimiento. Eso es Cool Radio, soy J. Robin, acompañándote hasta las 11 de la mañana. Recuerda que de 10 a 11 vengo con lo que es con sabor a rancho para que te prepares.

quiero vamos a enviarle saludos a mi buen amigo Chepe. ¿Qué onda, Chepito? Muy buen día, loco. Fíjate que si te cuento, hay canciones que tengo. Por ejemplo, esa de la de Omega anterior, yo la tengo. Lo que pasa es que muchas veces, como estoy en otra.

0: Hey, vamos a enviarle saludos a Gaby, que le manda saludos a Edgar. Dice que hoy no le espere, que no va a llegar. Se siente demasiado feliz como para llegar a la casa hoy.
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0: Saludos a Gaby.

Oye, por ahí vamos a enviarle saludos a Erika conectada. Erika, yo no estoy saliendo, casi no salgo. Bueno, no estoy saliendo. Lo que pasa es que estamos en proceso de recuperación. Quiero ver si puedo recuperar el hígado.

0: Lupita, ¿cuánto quieres por la cosita? Por fuera se te ve bonita. Tengo lo que te pone a grita. Ay, déjate el pantalón, que el panchonita se te quita. Yo sé que esto es maldito.
1: Oye, por ahí se va el alfa. Es que, hermano, ya, vamos a bajarle. Ahorita me siento, ustedes han visto, no recuerdo el nombre. Ok, no recuerdo el nombre, por eso no les voy a decir el nombre. Pero me imagino que todos ustedes sí conocen o saben de aquello. ¿Conocen aquellos muñequitos? Cuando uno, aquellos juguetes, es una figurita, un muñeco. Es como un juguete, un muñequito, ya no dije nada. Es un muñeco, sí, que usted lo pone en el carro. Ya sea de un beisbolista, ya sea una figura de un muñeco, de alguna caricatura, whatever. Pero usted lo pone en el carro y le toca la mollera, la cabeza y la mueve así. Así estoy ahorita yo. Con esta música, así estoy yo. Ya ahorita moviéndome de un lado a otro. Mientras vos cambiando, ya me encuentro a las 9 en la mañana. 9 en la mañana más 35 minutos. Estás en Cool Radio disfrutando de buena programación. Es que sí, así ando. Ando como el juguete, así. Ya moviendo la jupa de un lado a otro. Mientras vos con eso y DLG, la canción se llama La Quiero Morir. A través de Cool Radio. Soy J. Robbie. Sigo con más buena música en el fin de semana.

0: paisa, el tema a cargo de Diego Daza se llama La Soltería. Ya me encuentro a las 9 de la mañana más 53 minutos, casi en el cierre de esa hora de programación. Casi en el cierre, no en el cierre todavía, pero casi. Imagínate que te diga una mujer que viva la soltería.
1: La novia.
0: Es como que ya, o sea, chao, chao, bye, bye. Y me voy de rumba, me voy de party, me voy de fiesta porque estamos en fin de semana. Esta canción la soné a primera hora, la primera hora. Así que es algo de Josie Esteban, se llama Hoy Me Voy de Fiesta. A seguir avanzando en Cool Radio. Ya vengo en el cierre de esa hora. Se preparan porque de 10 a 11 arranco con sabor a rancho. Todo lo muy bueno, todas las rolonas de regional, ahí se las traigo. Vamos a sonar así como que de esos cumbiones ricos para bailar, estar en la pega con la gente y los amigos.
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0: Con eso me voy de fiesta.

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0: la canción se llama Ojos Bien Cerrados.
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0: algo de banda MS junto a Karim León. Bienvenidos, iniciando con Sabor a Rancho. Soy J. Robin, acompañándote a lo largo de esa hora de muy buena programación, porque venimos rotando todo el regional que quieras escuchar. Ánimo, buen ánimo, mal humor, muy buen humor, cabanga, pitiadera, no cabanga, todo lo que quieras hoy lo sonamos como siempre. Mientras tanto, 10 en la mañana, más 7 minutos, dale volumen, Los Temerarios. Ya me voy para siempre, son de esas rolas que cuando escuchás y te sentás en un bar, no te querés levantar, mijo, hasta ver fondo.

0: cargo de Gerardo Díaz, acompañado de su jerarquía, se llama La Mosquita Muerta. Ya me encuentro a las 10 en la mañana, más 18 minutos. Voy a enviarle por ahí saludos a... ¿Qué onda, Luis Ángel el Flaco? Voy a enviarle saludos a Luis. Ya preparándose para la noche, dice. Claro, hoy es día de chela. Un par de chelas, un par de drinks ahí bien heladitos, bien, o sea, bien ricos al sabor de la noche, al calor de lo que depara la noche. Mientras, dale volumen a casa eso. Grupo Firme, acompañados de Lenín Ramírez, En Tu Perra Vida.
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0: ahí sonando anteriormente. A ver, déjame ver. Lo que pasa es que se fue sin querer queriendo. La canción de Luis R. Conríquez se llama Si no quieres no, acompañado de Tom Vega. Llegando a las 10 en la mañana más 29 minutos para seguir con más buena música. Tengo varios corridos bélicos. Ahí vienen varios corridos bélicos que los podemos poner en programación uno que otro de vez en cuando. Mientras voy cambiando, dale volumen y entramos con eso. Algo de... ya escucharon lo que venía, mala banda. Algo a cargo de Julián Álvarez, Rey sin Reina, a través de Cool Radio en fin de semana.
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despedida. Hoy la canción a cargo de Alfredo Olivas, El Paciente, llegando a las 10 en la mañana, más 42 minutos. El tiempo y el proceso va súper rápido. Por eso nosotros aprovechamos cada minuto, cada segundo, a la mayor brevedad posible para sonar la mayor cantidad de música que te gusta en esto que es Con Sabor a Rancho. Soy J. Robin, sigo avanzando, dale volumen, entro con esto, Chuy Lizárraga. Yo sé que muchos conocen esta canción, les encanta, la han cantado a todo pulmón. Se llama Partido en Dos.

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1: Vamos a cantar una rola a toda la raza.
2: Yo me estaba esperando en este momento.
1: Por lo regular, ustedes siempre, mi mozo y toda la raza cantan canciones que yo grabé. Ahora voy a cantar una canción contigo.
0: Cool Radio.
1: Tuyo. Y que es de un gran amigo, fíjate, mío, ese que entró junto conmigo a la banda.
0: ¡Qué cool!
1: Mío, ese que entró junto conmigo a la banda El Recojo. Del pupilo. Le mandamos un abrazo, claro, con todo, sí, cariño.
3: Saludos.
1: Y esa rola que se llama Que te ruegue quien te quiera, chingado. ¡Vámonos, pues, venga!

0: por ahí está un rolón que esa canción es clásico de clásicos. José Alfredo Jiménez, el rey, han cantado cantidad enorme de artistas en otras versiones, obviamente, pero han cantado ese tema a cargo de José Alfredo Jiménez.
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0: Vamos a seguir avanzando porque el tiempo apremia y ya solamente me restan 7 para llegar a las 11 del mediodía. Ahí sale el grupo Exterminador, se llama La Tumba Vacía.

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1: Ey, por ahí está la canción a cargo de Gerardo Díaz y su jerarquía. Ahora sí, ya vengo despidiéndome, encantado de haberles acompañado. Gracias por estar conectados, disfrutando de la programación de Cool Radio. Soy J. Robin, nos escuchamos, Dios mediante, el día lunes, que retorno de nueva cuenta de 7 a 11 del mediodía. Pásenla bien, que tengan un excelente fin de semana, que Diosito me los bendiga, y nos escuchamos hasta el lunes nuevamente. Pásenla bien.

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1: Salud, muchachos, por esa mujer.

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1: Compa Peso, hay algo que le quiero decir a esa morra que está ahí.

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